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0: 7 de la noche y 10.
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0: 7 de la noche y 21
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0: Y una guatecita. Quizás Sarmiento.
1: ¡Salud al pavote!
0: ¡Bien zapateadito!
2: ¡7 de la noche y 30!
3: ¡Panetón!

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8 de la noche y 11. 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

0: 8 de la noche y 22
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4: 8 de la noche y 30. 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

8 de la noche y 40. 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

9 de la noche y 20. 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
1: Así, Antonio Silva Dávila, representante de

9 de la noche y 51. 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

0: 10 de la noche en punto.
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Jesús Sánchez, por todo el Valle de Chumín, Juancito Ortega, por Guari, Juancito Vilca, por el Valle de Pisco,

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10 de la noche y 40. 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

Así estamos disfrutando de esto.

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11 de la noche y 2 en junio. 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

0: 11 de la noche y 10.
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11 de la noche y 20. 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

0: Fuerte los aplausos para Armonía 10. Muchas gracias, muchachos.
1: Gracias a la única.
0: La Merced de la Cumbia, gracias.
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1: Hola, amorcito. ¿Estas flores son para mí?
2: Ay, amorcito, tú sabes cuánto te amo. 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
1: 1:12.
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1: 1:20.
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2: 1:30
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1: 1:41.
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Radio Sonrisa te da la hora. 1:52. 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
1: 2:02.
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1: 2:12.
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1: 2:22.
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2: 3
0: y 10.

Radio Sonrisa te da la hora. 3 y 22 en junio. 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
1: 3
0: y 31.
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Radio Sonrisa te da la hora. 3:41 en las encuestas. 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
1: 4 y 2.
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1: 4:20
0: en junio. 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

Jesús Sánchez, por todo el Valle de Churín. Juancito Ortega, por Guari. Juancito Mirta, por el Valle de Pisco.

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1: 4:40
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1: 4
0: y 50 en junio. 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

0: bien, qué bonito. Amaranta, y vamos a continuar, ¿ah? ¿Eh? Esto es solamente el comienzo, qué bonito, ¿no?
1: 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Son las 5:20.

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1: 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Ya no respeta edad ni condición económica. 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Es muy penoso ver madres de familia que tienen más de 2, 3, 4 o 5 hijos y que durante estos embarazos formaron los huesitos del bebé, su cabello y tuvieron mucha pérdida de calcio y a los 50 años comienzan a sufrir de la terrible osteoporosis, que es la descalcificación de los huesos. 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La osteoporosis es una enfermedad que ocasiona el dolor y la inflamación de todas las articulaciones y nudos de nuestro cuerpo, ocasionando muchos dolores. ¿Cómo se puede combatir estas enfermedades? 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Personas que están con esta terrible enfermedad y que por vergüenza no acuden acuden al médico, tampoco le comentan a su pareja y siguen manteniendo relaciones íntimas, ocasionando también una complicación o una inflamación en el varón. 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
3: Esta canción se llama Camas Separadas. ¿Cuántos están durmiendo en camas separadas? Que levanten su mano, a ver. ¿Cuántos tienen problemas en su hogar? ¿Cuántos están durmiendo en el mueble? ¿Ah? A ver. ¿Cuántos varones se han portado mal y están durmiendo en camas separadas? Qué triste tu vida. Ojalá se arregle tu matrimonio, tu hogar. Hazlo por tus

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1: 6 de la mañana, en punto.
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0: 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Solo te suplico que perdones, Señor.
1: El poder divino de nuestro Señor Padre bendito esté siempre en nosotros. Que reine la paz en tus hogares, hoy, mañana y siempre. Sobre todo el día de hoy, un día blanco, un día místico, mis queridos hermanos, un día muy especial y también un día muy trabajoso para nosotros, tus hermanos espirituales, para el hermano Abraham, para el hermano Gabriel y para la princesa Venus. Ya que estaremos dando curaciones, dando levantamiento de suertes a todos nuestros hermanos que han venido desde muy tempranas horas de la mañana. Gente que ha venido a pie caminando de tan lejos, trayéndome a todos sus enfermos, enviándome sus cartas y confiándome sus problemas, mis queridos hermanitos. Pero sin embargo, tus hermanitos espirituales, tu hermanito Abraham, está haciendo un paréntesis para estar aquí junto a ustedes, mis queridos hermanos, frente a estos micrófonos, frente a esta potente emisora, mis queridos hermanos, con el poder magnético. Y este es su programa, el tribunal de su destino. Así es, mis queridos hermanos, quien te habla en estos momentos es tu hermanito Abraham, junto con mi hermano Gabriel y la princesa Venus, mis queridos hermanos. Unimos nuestras mentes, poniendo toda nuestra sabiduría, todo nuestro máximo conocimiento, todo nuestro poder psíquico y mental, y sobre todo nuestra fuerza espiritual, implorando siempre a nuestro Padre Celestial, a nuestro Divino Hacedor, a nuestras ánimas benditas, a nuestras imágenes sagradas, a nuestros santos milagrosos que tenemos en nuestra mesa rastrera, santera y rezandera, en nuestra mesa blanca de curaciones y de espiritismo de Dios, donde estaremos encendiendo nuestros cirios para rastrear sus problemas, para ver sus casos, aquel quebranto, y a través de nuestras velaciones estaremos también visualizando todas las cartas que día a día nos están llegando a nuestra oficina, mis queridos hermanos. Hoy día estaremos levantando aquel cuerpo decaído. Vamos a levantar, mis queridos hermanos, con nuestras chontas, con nuestras espadas de acero, por medio de nuestra arte, en nuestros rezos, cantos y oraciones. Estaremos dando con nuestra Biblia y estaremos dándola contra aquel demonio, aquel brujería, hechicería que entra a tu cuerpo y se convierte en un daño, en una enfermedad. Vamos a luchar, mis queridos hermanos, duro con esa batalla contra ese mal. Contra ese mal que entra a tu cuerpo, mis queridos hermanos, y te hace convertir en otra persona que la cual tú no eres, hermanito mío. Recuerda que hoy día nosotros, tus hermanos espirituales, tu hermanito Abraham, tu hermanito Gabriel y la princesa Venus, estaremos poniendo nuestras manos ahí, en la parte afectada o adolorida en ese cuerpo enfermo, para desaparecer esa terrible enfermedad catastrófica que ustedes vienen cargado de muchísimo tiempo, para poner punto final a su dolor, para poner punto final a ese sufrimiento, para desaparecer a esa terrible enfermedad catastrófica que usted viene cargado por mucho tiempo, para que usted ponga punto final a ese dolor, para poner punto final a ese sufrimiento y pueda decir adiós a su tristeza, a ese padecimiento, para que usted pueda recuperar su salud, recuperes la calma, para que usted, mis queridos hermanos, se sienta aliviado, se sienta curado, porque Dios ha enviado a este mundo para que vivas feliz, mis queridos hermanos. Para que vivas, seas una persona de bien. Seas una persona que vivas cómodamente, sin enfermedad, sin ningún daño que la cual te esté aquejando. Puedas restablecerte en forma natural de todos esos males, esas dolencias, y vuelvas a ser el mismo de antes, mis queridos hermanos. Para que usted goce de una buena y perfecta salud, mis queridos hermanos. Recuerda que hoy día estaremos realizando extraordinarias limpias de cuerpos enfermos, levantando su suerte, maravillosos baños de florecimiento, sanaciones y curaciones eternas, mis queridos hermanos. También estaremos haciendo amarres fuertes, eternos para el amor, para atraer al ser que tú amas. Por más distante que se encuentre, tráigame solo su foto, mi querido hermano, o tráeme su nombre completo de él o de ella. Unimos 100% efectivos, mis queridos hermanos, porque contamos con un stock de perfumes esotéricos, como es el aceite bufeo rojo. Contamos con el elixir de la vida, la legítima pusanga, el perfume sígueme, sígueme, el perfume ven a mí, el perfume tú y yo, el perfume siete iglesias y el perfume Venus, diosa del amor. También contamos con un gran stock de medicina natural, remedios para curar enfermedades del cuerpo, enfermedades agudas y crónicas, porque el quien te habla es un verdadero naturista profesional. Estudios académicos, mis queridos hermanos, tengo. Yo te conozco las plantas que matan y te conozco las plantas que curan, mis queridos hermanos. Y con los años que tengo de experiencia que llevo en este trabajo, yo te conozco, mi querido hermano, la brujería africana. Yo te conozco el bilongo colombiano. Yo te conozco cómo se elimina un daño, cómo se mata una brujería, mis queridos hermanos míos.
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1: Así es, mis queridos hermanos. Y si usted ha perdido la fe, la confianza en la medicina, porque siente que ya nada le hace bien, mis queridos hermanos. Se siente que no puede encontrar la mejoría, no puede sanarse, a pesar de haber seguido con su largo tratamiento a pie de la letra. Entonces es prueba que su cuerpo, no solamente hay una enfermedad natural, sino que también hay un daño, una brujería, un mal hechizo que está obstaculizando por completo su mejoría. Porque también es muy importante que busque cuanto antes la ayuda de un profesional, de una persona capacitada en este arte, en un curandero o curandera. No precisamente nosotros. Usted puede ir donde usted quiera, pero vaya a una persona que realmente sepa y conozca bien este trabajo, para que le ayude a dar la contra a esa enfermedad y a toda esa

0: y de la maldición de la gente mala, de esa gente perversa que nos rodea, mis queridos hermanos, porque todos nosotros los seres humanos, como así también su familia, sus animales, sus bienes materiales, están en mucho peligro de ser víctima de las patrañas de la gente, quienes a través de la brujería tratan de hacerle un daño para perjudicarle para siempre. Pero hoy los hermanos, tus hermanos espirituales, tu hermanito Abraham junto con mi hermano Graviel, le estaremos protegiendo a capa y espada de todos esos enemigos ocultos, que estaremos dándole la contra a la envidia, a la maldad, a la brujería, a la hechicería y a las maldiciones de toda esa gente mala, egoísta, que quiere tentar contra su vida, mis queridos hermanos. Son muchas las llamadas que en estos momentos están entrando. Algunas llamadas están siendo contestadas internamente. Algunos mensajes estarán siendo contestadas internamente por la maestra Venus, por el hermano Graviel, porque son muchos en estos momentos, hermanos.
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0: Aquí tengo una carta, mis queridos hermanos. Atención, atención, la hermanita me manda esta carta. Me dice: querido y estimado profesor, los saludo, los felicito por su bonito programa, pero quisiera saber sobre una enfermedad que tiene mi nieto. Dice: es de signo Sagitario y tiene año y medio. Quisiera saber sobre la enfermedad que tiene, si es por algo malo o es algo para de Dios, y dígame a dónde tengo que llevarlo. Gracias, me despido. Ahí le envío 20 soles para gasto de oficina. Atención, mi querida hermanita que me manda este mensaje. Tu carta ha sido puesta en una mesa curandera, en una mesa rastrera. Y con el poder psicotrónico de mi mente, he detectado claramente que tú llevas el bonito nombre de Marixa. Así es, mi querida hermanita, de nombre Marixa. Yo sé que tú mucho sufres por tu nieto, de nombre Joel, porque Joel está en estos momentos, está internado. Le hace un montón de exámenes y no le encuentran absolutamente nada. Y lo único que dicen los doctores, que lo que tiene tan solo es tuberculosis. Pero mi querido hermano, la tuberculosis ya le han hecho exámenes al papá, le han hecho a la mamá, le han hecho a los hijos y no le encuentran absolutamente nada. Lo que el niño está teniendo en estos momentos es un daño, es una brujería. Por eso que la medicina no le hace nada, mi querida hermana. Mavín cada día se encuentra más peor. Sácalo de estos momentos de ese hospital y tráemelo aquí rápidamente a mi oficina, que yo le voy a dar la contra a ese daño. Yo lo voy a curar, yo lo voy a levantar de esa brujería que en estos momentos está pasando. Así, mi querida hermana, así, mi querida hermana de nombre Marixa, sácalo a tu nieto de nombre Joel. Habla con tu hijo, habla con tu nuera y tráelo lo más pronto aquí. Tráemelo aquí, hermanito, antes que sea demasiado tarde. Antes que sea demasiado tarde.
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1: Ahí está indicando que se encuentra el hermano Abraham. Ahí está indicando que se encuentra el hermano Graviel, mi querida hermanita del alma. Ahí estaremos prestos y dispuestos para ayudarte. Recuerda quien te habla en estos momentos es tu hermanito Abraham. Luz y esperanza para todos nuestros hermanos que nos envían nuestras cartas. Aquí tengo otra cartita. Atención, atención los hermanos de que me envía esta cartita. Aquí tengo una cartita que me dice: querido estimado profesor Graviel y estimado hermano Abraham, y saludos para la profesora Venus. Los felicito por su bonito programa que a diario lo escuchamos, dice. Quisiera contarle mi problema. A mí se me han perdido unas prendas en mi casa. Quisiera saber si lo han llevado para bien o para mal. Ahí le envío 20 soles para gastos de oficina. La mujer preocupada. Atención, la hermanita que me manda esta cartita. Tu cartita, mi querida hermana, ha sido puesta en mi mesa rastrera. Y con el poder psicotrónico de mi mente y mis ánimas, y las velas y los cirios que han sido prendidas en tu nombre, lo que he detectado claramente, que usted está siendo víctima de un trabajo por parte de su vecino de nombre Jaime. Yo sé que tú no quieres que te mencione tu nombre, pero sí te lo voy a mencionar, el nombre de aquel hombre de nombre Jaime, para que tú sepas de quién tienes que cuidarte, mi querida hermanita del alma. Aquel hombre siempre ha querido estar contigo, pero tú siempre lo has rechazado. Ese hombre se está yendo a un brujo. A un brujo se está yendo para que quiere cogerte, porque quiere hacerte un amarre, mi querida hermana. Ese hombre de nombre Jaime quiere hacerte un amarre. Por eso que esa prenda que se te ha perdido, ese hombre te la ha cogido, mi querida hermana. Véngase a mi oficina y yo le voy a dar contra a esa brujería. Porque tú ya estás pensando con aquel hombre. Sueñas que estás con ese hombre. Es porque te están programando, mi querida hermanita del alma. Tú ya mencionas, cuando tú estás acostada, ya mencionas el nombre de él. Tu familia ya se ha dado cuenta. Pero mi querida hermanita del alma, tú estás siendo víctima de un encantamiento por parte de ese hombre. 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
1: Ahí estaremos prestos y dispuestos, mi querida hermanita del alma, para poderte ayudar. Son muchas las personas que nos llaman. Son muchas las personas que nos mandan sus mensajes. Atención, mis queridos hermanos, que van a ser contestadas más que sea internamente. Aquí tengo, escuchen bien, mis queridos hermanos, la presencia de una hermanita. Pase, pase. Dime, hermanita, ¿cuál es tu nombre y el motivo de tu presencia aquí en las cabinas de esta radio?
2: Mi nombre es Elizabeth Villoslada Barbal.
1: ¿Cuál es tu motivo de tu presencia aquí en las cabinas de esta radio?
2: Yo venía sufriendo un fuerte dolor de cabeza, de músculos, mis brazos y mis piernas. Pero gracias al hermano me he sanado. Muchas gracias, maestro.
0: Dime, hermanita linda, ¿en qué tiempo sentiste la mejoría después de haber hecho la entrevista con el hermano Abraham y el hermano Graviel y la maestra Venus?
2: Todo el tiempo. Durante los 2 meses que he venido, siempre he estado mucho mejor desde que me comenzaron a curar.
0: ¿Ahora te encuentras completamente sanada?
2: Sí, maestra.
0: ¿Ahora ya te encuentras curada?
2: Sí, maestro. Doy gracias a Dios y a ustedes.
0: Aquí tenemos la presencia también de su madre. Dime, madrecita, dime cómo se sentía tu hija antes de que haga la entrevista con el hermano Abraham y el hermano Graviel. Hazlo conocer al público.
3: Bueno, hermanito, se sentía un poco bien, mal, desesperada, que no sabía qué hacer con los dolores, pero ahora se ve que ha superado bastante. Gracias a ustedes. Y muchas gracias por todo.
1: A Dios hay que agradecerle, querida hermanita del alma. Dios ha hecho un milagro con tu hija. Dios me ha entregado la medicina para yo poderte ayudar. Dios me ha entregado estos conocimientos para ayudar a tantos hermanos. Tantos hermanos que vienen acá a la oficina a hacer público su agradecimiento.
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1: El tiempo es corto aquí en la radio. En estos momentos ha culminado. Mañana estaremos en la misma hora en esta potente emisora radial. Esta es la primera radio más potente que estamos llegando a todos sus hogares, mis queridos hermanos. Que Dios me bendiga a todos ustedes. Permiso.
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1: 6:31 a.m.
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0: 6 de la mañana y 42.
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0: 6 de la mañana y 50. 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

0: Pablito. Una tremenda canción que va con mucho cariño para toda la linda gente de... ¡La gente de Chuta!
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2: 7:31.
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7 de la mañana y 40 en junio. 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
4: 8 de la mañana y 30.
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1: 9 de la mañana en punto.
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9 de la mañana y 11. 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

9 de la mañana y 21 en las encuestas. 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
2: 9 de la mañana y 30.
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0: 9 de la mañana y 40
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0: 9 de la mañana y 52
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2: 10 de la mañana y 30. ¡Ley Me Bamba! 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

0: 10 de la mañana y 40 en Radio Sonrisa.
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0: 11 de la mañana y 22 en las encuestas. 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

0: 11 de la mañana y 42.
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11 de la mañana y 51. 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

12 del mediodía y 22 en junio. 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

0: 12 del mediodía y 30.
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0: 12 del mediodía y 40
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en junio. 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
2: Sigamos avanzando.

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0: tarde. Y 52.
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2: Dos de la tarde y 40. 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
1: ¿Dónde están las mujeres? ¡Arriba las mujeres! ¡Feliz día a todas las mamás del Perú!

0: Esa chilana se fue a trabajar a Lima.
1: Y se cantaba capibara.
2: Claro.
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4: Salud, chicas, en esta noche. Solo con toda la gente de Chachapoyas, con la gente de Rodríguez de Mendoza.

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Súbele monitor, por favor, este micro, papi. Señoras y señores, estamos listos, preparados para iniciar este gran espectáculo con toda la gente de Chacha Pollas. Listos en escenario, la presencia musical del corazón más grande de todo el Perú. Los chicos de Corazón Sensual, luego ya de su gran gira con toda la gente de hermosa tierra, Pucallpa, con los amigos de Cerro de Paz, con la gente de Huánuco, con la gente de Tocache, con la gente maravillosa de Lima. Ahora ya estamos con todos ustedes listos, prestos, preparados para iniciar ese espectáculo en esa noche con todo ese público de Chachapoyas, celebrando la semana turística

0: único, bonito, qué hermoso. 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Y eso, eso, eso,
1: es así.
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2: 3 de la tarde y 20.

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1: 3 de la tarde y 30. ¡Ley Me Bamba! 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

0: 4 de la tarde. Y 2.
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0: 4 de la tarde y 10 en esta nueva temporada. 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

4 de la tarde y 51. 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

Jesús Sánchez, por todo el Valle de Chulín, Juancito Ortega, por Guari, Juancito Vilca, por el Valle de Pisco.

0: 5 de la tarde y 21.
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0: 5:31.
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0: 5 de la tarde y 51
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0: 6 de la tarde y 11 en Radio Sonrisa.
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0: 6 de la tarde y 20
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0: en junio. 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
1: Este guayno lo dedico para la parte centro, montaña y sur del Perú. Ica, Tacna, Arequipa, Puno, Cusco, Cauca, Huancayo, Oroya, Tarma, Huánuco, Pucallpa, Iquitos y Ayacucho. Y a todos estos pueblos los estimo mucho.

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1: 6:30 p.m.
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6 de la tarde y 41 en junio. 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